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0: ratito. Ahí está, esto es Sábado
1: Familiar.
0: Sí, Sábado Familiar, el programa que va desde...
1: El nietito.
0: Y hasta... Sí, desde la hora del desayuno y hasta la hora...
1: De la sopa.
0: Nos paramos a todo ritmo, color, alegría, Silvana. Tenga usted buen día, bienvenida.
1: Muy buenos días, José Hugo. Muy buenos días para toda la audiencia.
0: Aquí estamos, sufriendo otra mañana. Oh, sufriendo. Contentos, felices en la radio, frente a un micrófono. Y adelante con este programa, Programón de los Sábados, que está en el corazón de la gente hoy cumpliendo el sábado
1: 1968.
0: Ahí tiene el número para la quiniela, el 68. ¿Cómo estamos? Buen día.

0: La fiesta grande de los sábados
1: ya comenzó.
0: Sí. ¿Con qué temperatura comenzamos hoy?
1: 2 grados 5 décimos.
0: Sobre, ¿no?
1: Sobre cero.
0: Hoy no grita el tero.
1: No, no.
0: 2.5 sobre cero a enfrentar este sábado feriado nacional. En este sábado, señoras y señores, Día de la Bandera.

Hoy es el día de la bandera, señoras y señores, que el Mundial de Fútbol no nos tape este día, ¿no? Hoy es el día de nuestra enseña patria, esa bandera la más hermosa del mundo que creara Belgrano. En homenaje a él, a don Manuel Belgrano, hoy es el día de la bandera, ¿eh? No solo coloque la bandera por el Mundial, sino la bandera por lo que significa este día, 20 de junio. Nosotros queremos comenzar Sábado Familiar de esta manera.

0: No me diga que no es la más linda del mundo.
1: Hermosa, es la, preciosa.
0: Es los colores del cielo, la más linda del mundo, en homenaje a don Manuel Belgrano, este gran prócer nuestro que fallecía justamente en un día como hoy, en homenaje a él, Día de la Bandera.
1: En 1820, uno de los próceres de la independencia de la Argentina y, como decíamos, creador de la bandera nacional.
0: Y nuestra emisora ya está con dos banderas en la puerta. Que hoy esté la bandera hasta en su corazón. Día de la Bandera, amigos.
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0: Quiero para mí. Vamos, para Radio Mercedes. ¿Sabe una cosa, Silvana?
1: ¿Qué cosa?
0: ¿Sabe?
1: ¿Qué?
0: Tengo un pañuelito.
1: ¿Ah, sí?
0: Sí, un pañuelito verde.
1: Pañuelito verde.
0: Sí.
1: Qué lindo.
0: Pañuelito verde que pasas volando. No, ese palomita verde, ¿no?
1: Ese palomita
0: blanca. Le cambiamos el nombre de la palomita.

0: mis.
1: Bueno, me dejo con el pañuelito verde.
0: Vamos con el verde y la paloma verde.
1: Claro, tengo un pañuelito verde marcado en las cuatro puntas. No cualquiera tiene eso, ¿eh? No. Marcado en las cuatro puntas. Cuando no te puedo ver, Silvana Soledad,
0: sí.
1: Tierra y cielo se me juntan.
0: Ahí
1: conteste.
0: Por supuesto.
1: Diga, diga.
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1: Es linda forma de empezar el día de la bandera, ¿vio?
0: El día de la bandera,
1: ¿vio?
0: Sí.
1: Vio que por ahí dice, sos un bandera, ¿vio? Cuando le dicen a la gente con agrandado.
0: Ah, sí.
1: Sos un bandera, ¿eh?
0: Miren, claro.
1: Que tengo otra para decirle, ¿eh?
0: ¿Otra más?
1: Sí, vine con todo. Mosita.
0: Sí.
1: Mosita blanca azucena, delicada flor de amor. ¿No querés venir al cine que dan cintas de cowboy?
0: Cintas de cowboy. Mire qué clase de gaucho, qué cine, ni cosas raras. Cuando quiero divertirme, me basta mirar su cara.
1: Uy, no, que suene la cafetera mejor, la cafetera de la alegría y...
0: Y la cafetera napolitana.
1: A cargo del cafetero mayor...
0: Gillo Fernández.
1: ¿Cómo le va, Gillo? Buen día, bienvenido.

0: La cafetera de la alegría, la cafetera napolitana, en la capital de la alegría que es Radio Mercedes. ¡Qué programón que tenemos para hoy! Mire, de todo, de todo, muchos premios, muchos regalos, mucha alegría. Y para que usted participe, baile, cante, silbe, qué sé yo. ¿Son cuántos sábados juntos?
1: 1968.
0: Los sobrinos.
1: Los sobrinos.
0: Los sobrinos. Y tiene número para la quiniela, 8:30, estamos con la quiniela. Está el Gillo, está la Silvana, y está el mosquito y la cucaracha. ¿Sabe que entramos juntos?
1: ¿Ah, sí?
0: Sí, y lo escuché el mosquito.
1: ¿Qué dijo el mosquito?
0: La piropió de lindo a ella.
1: ¿Ah, sí?
0: Sí, le dice, che, porque le trata de che.
1: De che.
0: Sí, che, cucaracha, y son tantos años novios.
1: Claro.
0: 41 años.
1: Claro, mucho
0: che,
1: tiempo.
0: Che, cucaracha, me gusta porque sos buena moza. Me gusta por lo gaucha y retozona que sos. Dígame si es que me quieres. Le voy a hacer mi patrona.
1: Quiere ser su patrón.
0: Se ve que andan buscando casorio.
1: Claro, y ella le dijo, soy gaucha en mi tapera, retozona en mi tropilla, y con un buey ñandubay, retozaría en sus costillas.
0: ¡Ah! ¡Que se vino brava la cuca, che! Ahí está el mosquito travieso.
1: Y la cucaracha, Candelaria.

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1: Ahí están esos personajes de Sábado Familiar, señoras y señores. Estamos
2: en Sábado Familiar.
1: Estamos en la pachanga de los sábados a divertirse todos.

0: pachanga.
1: ¡Qué pachanga! Y hoy comenzamos a bailar. ¿Qué hora es ya?
2: Las 8:19 minutos.
1: Una temperatura en Villa Mercedes
2: de 2 grados 5 décimos sobre cero.
1: El pronóstico nos indica para hoy, lindo sábado.
2: Sí, lindo sábado, algo ventoso, con 16 grados de máxima.
1: Con sol a la mañana, sí. Con sol a la tarde, amigos. 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Y llega...
2: La Leo
1: y Leo, que van a interpretar estos enganchaditos. Escuche, diviértase y baile.

0: que no bailó esto, bueno, esto es para despertarse,
1: entrar en calor,
0: decir aquí estoy presente, sábado familiar. Hablando de presente, ¿quién está presente? ¿Qué barrio? ¿Dónde?
1: ¿Dónde estamos? 583407. Estamos en el barrio Belgrano.
0: Eso, punta presente, barrio Belgrano, el barrio de la calle Angosta. ¿Quién es?
1: Roque.
0: Oh, Roque Salazar.
1: Buen día, amigos. Dice saludos para todos. Roque Salazar.
0: Muy bien, hiciste punta, amigo. Barrio Belgrano con nosotros. Y hemos escuchado al Cuarteto Leo con estos enganchaditos. Para alegrar la mañana de este sábado 20 de junio, Día de la Bandera, señores.
1: A ver qué nos dice Estela, dice, para el gran equipo de Radio Mercedes, en el inigualable programa Sábado Familiar y su distinguida audiencia. Feliz día de nuestra enseña patria, bandera bendita, celeste y blanca, rindiendo homenaje a su creador, el patriota Manuel Belgrano. Soy del barrio Güemes, aquí estoy presente para compartir el sábado número 1968. Ah. Sábado de alegría y buen humor. Estela del Güemes.
0: Presente el barrio Güemes y qué lindas palabras, Estela.
1: La verdad, sí.
0: A poner la bandera al frente de la casa, en el auto, donde vaya, que haya una banderita, ¿no?
1: Sí.
0: Hoy es el día de la bandera. ¿Está embanderado el centro de Villa Mercedes, la avenida Mitre? No he andado.
1: No, yo tampoco, no he pasado.
0: Claro. Bueno, hoy muchas banderas, ¿eh? Vamos, amigos. Si pones una polquita, con Silvana contamos los premios que tenemos para entregar en la mañana más hermosa
1: del mundo.
0: La mañana
1: de sábado familiar.
0: Programa que lo hacemos con todo el cariño. Atención, premios. Como siempre, la riquísima torta de hojaldre y uche eche.
1: De Nono Costanzo.
0: Porque lleva uche eche.
1: Sí.
0: ¿No es cierto?
1: Sí.
0: 50 kilos de leña, señores.
1: Que entrega leñas Roberto.
0: Un porta celular de vidrio, trabajo artesanal.
1: De Vidrios Moreno.
0: Hoy sorteamos el bolsón Marolio de todos los que han comprado en la semana. Regalazo.
1: De productos Marolio.
0: Perfecto. El lavado para su automóvil de...
1: Lavadero de autos Car Wash.
0: ¿Quién le dice que se gana el lavado gratis? Un aromatizador para telas.
1: De Fragancias Sandra Marzán.
0: Se suma hoy otro importante premio de BF Ferretería. Un
1: reflector LED de 10 watts.
0: Lo voy a poner, lo voy a sacar,
1: ay,
0: lo voy a poner.
1: Buen premio, un premiazo.
0: Premiazo, sí, más sí. Premiazos.
1: De Matafuegos Villegas.
0: Dos cargas para su Matafuego. Hay que ir con los Matafuegos cargados.
1: Claro.
0: Sobre todo cuando se viaja,
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0: Regalando la alineación y el balanceo para su automóvil.
1: Se suman más premios. Mauro Sergio Suéteres.
0: ¡Qué regala!
1: Hoy tiene dos obsequios para papá.
0: Mire usted.
1: Bueno.
0: 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Rita, buen día.
1: ¿Seguro?
0: Regala.
1: Un kilo de pan y dos rasquetas.
0: ¿Con almohada?
1: Sí.
0: ¿Todo completa la rasqueta? Sí, dos cortes unisex. ¿De quién?
1: Peluquería A.
0: Y se van a sumar más premios seguramente en la mañana más hermosa del mundo. Esto es sábado familiar, señora, señor, pásela bien, olvide un poquito las penas y problemas que a veces tenemos en la semana y que hoy sea un sábado en solfa con la ayuda de Dios nuestro Señor. Vamos adelante, llevamos ya la primera media hora, se vienen los números de la quiniela. Vamos, sábado
1: familiar.
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A continuación, el servicio necrológico de Radio Mercedes, que irradiamos a las 8:30, 10, 11:30, 13, 17 y 21 horas. Ha dejado de existir la señora Ofelia Ojeda. Velatorio, Balcarce 1440, Departamento A, Complejo Velatorio, Los Palmares. Los restos de la señora Ofelia Ojeda serán inhumados en el cementerio municipal hoy a la hora 10:30, comunicó Previsora Villa Mercedes.

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0: en ajedrez.
1: Bueno, a ver, aquellos que jugaron, que apostaron algún numerito a la quiniela, recuerden que hoy no hay sorteos, ¿eh? Hoy no hay quinielas, no hay sorteos de ningún tipo. Vamos con la quiniela nocturna. Comenzamos con San Luis, primer premio. 12.434, 2434. Sigue el 082, 108, 539 y 655. Primer premio San Luis, 12.434. La cabeza a la cabeza. Pasamos a Mendoza. Mendoza, primer premio. Fue para el 8.812.
2: ¿No le jugó?
1: 8812, ¿no?
2: Pero, ¿qué?
1: Sigue el 388, 243, 497 y 829. Primer premio, Mendoza, reiteramos, 8.812. El 12, el soldado.
2: Muy bien, 10. Nos viene ahora...
1: Córdoba.
2: Diga la cabeza que salió.
1: 6.238. 6238. Luego el 884. 863. 718 y el 380. Primer premio Córdoba, 6.238. Las piedras.
2: Bueno, y ya estamos, mijita.
1: Con provincia de Buenos Aires y nacional.
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0: ¿Sabe qué viene ahora?
1: ¿Qué viene?
0: La rancherita.
1: Ah, sí, con relación.
0: Ya, prepárese, ponga la pava, el mate y el aula prenda, ¿eh? Y nosotros vamos a aprender unas relaciones que da gusto.
1: Sí.
0: Los números presenta.
1: 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Primer premio, 7601. 7601. Luego el 159. 026. Capicúa 151 y el 522. Primer premio, provincia de Buenos Aires, 7601. El 01, el agua.
0: Muy bien, y nos quedaría.
1: Nacional.
0: Vamos.
1: 8461. 8461. Luego el 390. 439. 367 y el Capicúa 494. Primer premio nacional, 8461, la escopeta.
0: Bien, escopeta. Salió la escopeta, ¿no?
1: Sí, por nacional.
0: Bueno, repasamos. San Luis a la cabeza.
1: El 34.
0: Nacional.
1: 61.
0: Provincia de Buenos Aires.
1: El 01.
0: Mendoza.
1: 12.
0: Y Córdoba.
1: El 38.
0: ¿Me salió Córdoba?
1: Sí, más o menos.
0: Cruce Cuyano.
1: Sí.
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1: 414.
0: Muy bien, perfecto, rancherita, todo preparado. Gillo, hay dos anunciantes de esta hora. Vamos.
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0: Ahora sí, a bailar, a disfrutar, a ponerse bien de la mañana. Ya llevamos 53 minutos con esta cafetera en marcha. Un saludo para Antonio Ávila y su esposa, que nos escuchan siempre.
1: Muy bien.
0: Que tengan buen día. Día de la bandera, ustedes vienen en Radio Mercedes. Qué bonita que se ve totalmente embanderada.
1: Totalmente, de celeste y blanco.
0: ¡Viva los colores de la patria!
1: Claro, ¿sabe quién estuvo de cumpleaños ayer?
0: ¿Quién?
1: Mi padrino.
0: ¿Quién es el padrino?
1: Fernando Pino.
0: No me digas.
1: Sí, le digo. ¿Sabe cuántos cumplió?
0: A ver, no, yo le digo. 9-1. ¿Cuánto?
1: 89.
0: Ahí, pegué cerca.
1: Ahí cerca, sí.
0: Está hecho un pibe.
1: Pero sí, está hecho un pibe.
0: Lo vi ayer en una fumita.
1: Ay, es que anda en moto todavía, ¿eh? Sí, sí, sí, anda en moto todavía. Le enviamos un gran saludo a Fernando Pino, que haya tenido un muy feliz de cumpleaños junto a toda la familia, ¿eh?
0: Perfecto.
1: Querido Fernando.
0: Pero muy, dígale una relación a Fernandito, ¿eh? ¿Cómo no le va a decir algo al tío padrino?
1: Es padrino,
0: claro,
1: sí. ¿Qué le puedo decir?
0: Mira, tío, dígale.
1: Ayer, padrino, padrino.
0: Está, padrino.
1: Mirá, no soy enfermera para cuidar un tosiento. Mejor vuélvete a tu casa y toma un baño de asiento. ¡Fernando!
0: Mira el padrino.
1: ¡Padrino!
0: La cosa que le dice, rancherita, ¿todo listo, Gillo? Sí, vamos. Y nos tomamos un mate.
1: Amargo.
0: Mate amargo, ranchera.

0: Venga, venga, que hay que decirle algo a la prenda. Está bonita, pero se va a poner más bonita ahora, si no se me pone colorada. 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
0: 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Empezó linda la cosa.
1: Sí, empezó.
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1: Bueno.
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0: Ah, ¿sí? Sí. Aguántese este después.
1: A ver
0: si bailamos.
1: Diga,
0: no.
1: Diga.
0: Hermosa vaquilloncita, linda potranca divina. 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No. ¿Qué tanto?
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0: ¡Epa! ¿Quiere que bailemos?
1: Baile.
0: Vamos, rancherita, corre la dama Juana para allá. Venga, venga.

0: Bueno, me dejó sin aire.
1: ¿Le parece?
0: Sí, me dejó sin aire. Qué manera de bailar, ¿eh? Mueve bien esta vista.
1: Sí.
0: ¿Eh? Ahí estaban los Quiz dejándonos esta ranchera que se llama Mate Amargo. ¿Y por qué, ya que esta mañana no pusimos el pasodoble, le adosás ahí un pasodoble y mi amiga y mi amigo salen a bailarlo? ¡Vamos! ¡Vamos!

0: Bueno, ahí estaba el pasodoble, el Gato Montés, ¿eh? ¿Te gustó la rancherita? Hoy con un pasodoble ahí pegadito, dedicado para la gente de Farmacia Romana, que atienden hasta las 13, Carnicería J&M, que también atienden, y para todos aquellos que hoy están trabajando en el día...
1: de la bandera.
0: En el día que recordamos...
1: a Manuel Belgrano.
0: Exactamente, muchas banderas hoy. Hoy es el día de esa bandera más linda del mundo, la azul, celeste y blanca que Belgrano creó. 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
1: Le mando un gran saludo yo también.
0: Bueno, le deseamos un buen día y adelante, vamos. 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

0: πιάτα.
1: Déjame dormir un cachito más.
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0: Siguen llegando mensajes, en este caso del barrio Santa Rita de Casia, dice aquí presente Graciela, y feliz día de la bandera, que tengan un hermoso día. Igualmente, Graciela, que tenga un hermoso día usted también.
1: Que todos estemos hermosos hoy.
0: Claro, del Santa Rita nos vamos al Rafael Origone, dice feliz día de nuestra hermosa bandera argentina. Los saludo desde el Rafael Origone, Grace. Hola, Grace, buen día.
1: ¿Por qué no se pone Graciela?
0: Y porque le gusta Grace. Porque le gusta Grace.
1: A mí me gusta Graciela.
0: ¿Y claro. por qué usted no se pone Pepe? Dirá ella,
1: no,
0: ¿vio?
1: Claro.
0: Claro, me gusta José. Feliz sábado, feliz programa de la alegría en todos los hogares. Después de estar unos días ausentes, paseando por Río Hondo, las termas, vuelvo a sintonizarlos sin antes decirles que los extrañé. Excelente, feliz sábado de la cafetera y feliz día de la bandera. Susana Boco, ¿qué tal, Susana? Anduvo por las termas. Un gran saludo, que haya disfrutado mucho. De ahí nos vamos al barrio San Antonio. Dice, soy del barrio San Antonio. Saludo a la gente del San Antonio, pero saludo desde Salta.
1: Salta, pequeña langosta.
0: Desde Salta, una experiencia muy buena en el tren de las nubes.

0: Colores, el Cerro de los Siete Colores. Que tengan un feliz día de la bandera de parte de Carmelo y Virginia. Salta, qué lindo. Andan por Salta, Carmelo, Virginia.
1: El tren de las nubes.
0: Andan por las nubes.
1: Se me quedó enganchado en alguna nube, ¿no?
0: Andan por las nubes, ese no.
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0: Sigue la gente escribiendo, los barrios desfilan por sábado familiar.
1: Buen día desde el barrio Las Mirandas, dicen por aquí, qué bonita foto. Mire el frente de la casa embanderado.
0: Porque no vieron el frente nuestro.
1: Claro. Muy bien, Miriam. Bien, preciosa, preciosa esa bandera, ¿eh? Muy bonita, nos ha mandado una foto.
0: ¿Quién?
1: Miriam, dice.
0: Ah, Miriam, vamos, Miriam.
1: Buen día, dice, bonito sábado. Hoy en el día de nuestra bandera les pido una oración por nuestra querida patria para todos. El saludo, bueno, no firmó, no sé quién será. Igualmente, un saludo para usted.
0: Muy bien, siempre la firma, el nombre, el barrio, nos ayuda mucho.
1: Claro.
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1: Y esto llegó tipo efeméride, ¿vio? Dice, feliz sábado. Quiero comentarles, un 20 de junio de 1964, nací en la ciudad de Villa Mercedes, San Luis, el mejor, dice acá, Beto Valdebenítez.
0: ¡Vamos, Beto!
1: O sea que hoy, dice, es mi cumpleaños, número 62. Muy bien, Beto. Beto Valdebenítez del Pablo Díaz. Feliz Día de la Bandera, nos dice Beto Valdebenítez. Un abrazo para todos y que recibe regalos. Así que vayan a la casa de Beto Valdebenítez y regálenle algo porque hoy está cumpliendo sus 62 años.
0: Y le mandamos el regalo a nosotros porque me han dicho que es muy bueno para el mambo, ¿eh?
1: Ah, no me diga.
0: ¡Qué rico!
1: El mambo.
0: Vamos, mambo para todo el mundo.

0: ¡Qué mambito, ¿no? Y hay tantos mambos.
1: ¡Oh, algunos tienen un mambo!
0: ¡Qué rico mambo! Ahí estaba Pérez Prado. Y no te olvides de esto. No te olvides.
1: ¿De qué?
0: No siempre se puede vivir feliz, pero siempre debes estar feliz de vivir.
1: ¡Claro!
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0: Y ahora 9 con 18 minutos, no estoy con la gringuita acompañado. ¿Cuántos años, gringuita?
1: Oh, muchísimos años ya.
0: ¿Y le gusta que le diga algo? Señora gringuita, señora, hay que decirle ahora.
1: Y ya pasaron muchos años.
0: Señora gringuita, doña fulana, flor de amapola y abrojo, para que la conociera, se iba a morirse de antojo.
1: 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Cachetes de iguano macho.
0: Oh, dígame algo más. Dígame algo más.
1: Malísimo.
0: Leo mandó algo, ¿no?
1: Leo, que lo envíe nuevamente un poquito más, más alto, con volumen.
0: Ey, ¿sí? Le voy a contestar a Leo. Hay venta de locro, muchachita.
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0: Don Silvano, yo vamos hoy con un balde, veo el recipiente.
1: Sí, sí. Qué rico. Bueno, una palanga.
0: Salimos a las 13. Guarden algo para las 13.
1: Claro.
0: Le pedimos a la gente de Cáritas de San Cayetano que vengan a la radio a buscar las frazadas de esta exitosa campaña que estamos llevando adelante de la frazada. Hay muchas y se vienen días fríos y hay familias humildes a quienes ellos, la gente de Cáritas, les van a entregar. Entonces, le pido que vengan de la mañana de hoy y lleven las frazadas que tenemos acá, que son muchas. Y acá no cumple ninguna función.
1: No.
0: Entonces, se vienen los fríos, se viene el invierno y hay que abrigarse. Entonces, claro, hay familias lógico. Que la necesitan.
1: Sí, se viene a partir de mañana un brusco descenso de la temperatura.
0: Exacto,
1: ¿eh?
0: Correcto.
1: Así que apuren, bueno, vengan a buscar las frazadas.
0: Muchachita, ¿qué sí. día es hoy?
1: Hoy es 20.
0: ¿Sábado? ¿20?
1: Sí.
0: Hoy es el día más corto del año. Y no es el más corto del año porque el día es el mismo de siempre, ¿no? 24 sí. horas. El día con menos luz solar y hoy es la noche más larga.
1: La noche más larga, mire.
0: Así que se me acuesta a las 6:30. Dígame a qué hora se va a ir a dormir el sol hoy. 6:30 se va a dormir y tiene noche, mire, hasta las 9 de la mañana.
1: Claro, a las 18:21 se va el sol.
0: Hoy 18:21 ya termina, ¿no?
1: Sí, ya
0: el sol. A la hora que empiezan los moros hoy.
1: Claro.
0: Bueno, no sé decirle, ¿vayan esta tarde o vayan esta noche a ver los moros?
1: No, se ven esta tarde.
0: A las 18 comienza el espectáculo de los moros. Hoy bien. Es el día de menos luz solar y de la noche más larga. ¿Se va a despertar a medianoche?
1: Yo me despierto siempre, ¿sí? A medianoche.
0: La hora de las brujas.
1: Yo me despierto
0: y
1: siempre.
0: Y a partir de mañana, que comienza el invierno, día a día se va estirando la luz solar.
1: Se va un minuto más, se va estirando. Sí.
0: Se va estirando.
1: Sí, se va estirando.
0: Hasta el 21 de septiembre.
1: Por favor, que llegue rápido.
0: Bueno, amigos, último día del otoño.
1: Chao, otoño.
0: No se me vaya a caer como una hojita.
1: No, ¿cómo voy a caer yo? No.
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0: 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Hablamos de...
1: Remises Prolin.
0: Ese sostenido, che.
1: Más mensajes que llegan. Dice, feliz día de la bandera a la radio más escuchada de San Luis.
0: Vamos todavía.
1: Como siempre, prendido, escuchando ese hermoso programa. Hoy se cumplen 4 años de la partida de mi madre María Antonia. Dice, ella siempre los escuchaba. También quiero desearles un feliz día del padre a todos los padres para mañana. Saludos, Hugo, Silvana, Chillo y compañía. Muy bien, un gran recuerdo entonces a la mamá.
0: Seguro.
1: A María Antonia, que escuchaba este programa. Mario Iracundo, un gran
0: Mario
1: saludo.
0: Mario Iracundo, que hoy va a cantar como los dioses.
1: Claro, ¿eh? Que sí.
0: En el espectáculo de los moros. Qué lindo recordar a la mamá, sí, Mario Iracundo Sosa. Abrazo grande, amigo. 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
0: ¿Y por qué no una tarantela y bailan hasta las abuelas? Vamos, mucha alegría arriba, suena así.

0: Cingarela y bailamos tarantela, todo el mundo arriba los corazones. Este programa tiene esta música y no se la vamos a cambiar nunca porque lo pide la audiencia. Es la música de las familias.
1: Por supuesto, bien alegre, bien arriba.
0: La música que los despierta a esta hora de la mañana, que les brinda, pero esa alegría que a veces necesitamos en los corazones, ¿no es cierto?
1: Por supuesto.
0: Estar alegre, feliz, contento. Aunque nos apabullen de acá, de allá, que esto, que la parte económica, que el gobierno, que él... Bueno,
1: sí,
0: tantas cosas. Segura. Entonces, bueno, si podemos alegrar su mañana, nos sentimos recontra bien nosotros aquí, como Leo, que recuerda a su mamá con todo el cariño del mundo.
1: Hijo, su hermano también.
0: Claro. Leo, a ver qué me dice. Bueno,
1: a ver, hay una relación que manda Leo González.
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0: Eso es lo que se cree usted.
1: ¡Ay, qué tal!
0: ¿Se cree que el gallito no canta? Con su permiso, señora Leo, voy a sacarme el sombrero para tapar esta rosa que no le caiga el sereno.
1: ¡Ahí está, Leo!
0: Eso es.

0: muchachos.
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1: 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Significativo este día, Silvana.
3: Muy significativo para todos los argentinos.
1: No es un día más, no. Dejemos el Mundial aparte por hoy, ¿no?
3: Por
1: hoy la bandera se tiene que sacar por Belgrano, por creador de nuestra bandera. Si habremos entonado en las escuelas, en la primaria, ¿no? Cuando se izaba la enseña patria Aurora.
3: Aurora, ¿no es cierto? Sí.

0: Bueno, ahí estaba Aurora, ¿no? En el Día de la Bandera, señores. Qué lindo sería hoy ver muchas banderas en nuestro querido Villa Mercedes. Las plazas de Villa Mercedes estarán con su bandera, espero que sí.
1: Quiero imaginar que sí.
0: Hay una bandera muy gigante en al frente de la terminal de ómnibus de Villa Mercedes. Pregunto en las plazas, ¿estarán las banderas en la mañana de hoy flameando frente a los edificios públicos,
1: también,
0: ¿no es cierto?
1: Claro.
0: Hora 9:30, gringuita.
1: Sí, 9:30. No sube mucho la temperatura, 5 grados.
0: Súbase usted.
1: ¿A dónde quiere que me
0: arriba el sillón. Gillo, ¿cómo andamos? Saludos que tenemos a la bandera.
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0: 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Que me hiciste mal.
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0: te quiero.
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0: Porque sos el mensajero del alma del arrabal. No sé qué encanto fatal tiene tu nota sentida, que en la mistonga guarida el corazón se me ensancha, como pidiéndole cancha al dolor que hay en mi vida. Derecho viejo al tango, Gillo.

0: Derecho Viejo, tangazo de Eduardo Arolas. Ahí estaba. ¿Le gustó esa versión, Silvana?
1: Me encantó.
0: Del maestro Felipe Antonio. Usted que era fanática de Felipe. Sí. 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
0: Muchachita, si hubo tango.
1: Tiene que haber milonga.
0: ¿Y la milonga qué es del tango?
1: La novia.
0: La novia. Obvio. Ahí está, señores. Esta milonga de mis amores.

0: Bailate esa milonga y después me la contás, ¿eh?
1: Impresionante.
0: Un mosquito travieso con la cucaracha, sí. Dios mío. 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
1: Valsecito.
0: Valsecito para que lo bailemos, gringuita.
1: A ver.
0: Y se lo dedicamos desde el alma para usted.

0: ¡Qué valsecito! Era Carliños y su bandita. ¿Sabe quién tocaba la batería? Lo digo siempre, ¿no?
1: ¿Quién?
0: Palito Ortega.
1: ¿Palito Ortega?
0: Sí, que en septiembre se viene para San Luis.
1: ¡Qué lindo!
0: Desde el alma, Carliños y su conjunto. ¡Ay, Yapita! ¡Ay, Yapita! Dice, espérame un segundito, el operador. 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
0: Mañana fiesta en la Baise, continúa el triduo, último día del triduo hoy.
1: A las 10.30, 10.30 es el triduo en honor a San Luis Gonzaga.
0: Enseguida,
1: en la Baise, sí, a las 10.30. Mañana la festividad con la Santa Misa a las 10 y luego la procesión solemne.
0: Y el desfile mañana, ¿eh?
1: Mañana el desfile en la Baise.
0: Esto en la Baise. Mañana se viste de gala. ¿Y la Yapita con qué? Con este Foxtrot.

0: Bueno, ¿cuántos recuerdos, señora, señor? Se le pinta un lagrimón por ahí, ¿no? Esto lo bailaba cuando tenía 20, 25 años y nos pusimos de novio con el flaco que tenía 28.
1: No, ¿eh? 28.
0: Claro, y bailábamos, sí, bailando el foxtro. Bueno, fue el tango, la milonga, el valsecito y un foxtro. No me diga que no le trajimos recuerdos con esto, si hasta la gringuita la saqué a bailar.
1: ¿Sí? Pero por supuesto, para entrar sí. En calor.
0: Pisó varios juanetes, pero no importa.
1: No importa.
0: Señores amigos, me autoriza Mario Iracundo Sosa a regalar 2 entradas para ver Los Moros. Quedan muy poquitas para vender en la radio. Pero si vaya, tiene que escribir. Tiene que escribir sí. Con letra parejita.
1: Nombre y apellido. Los 2 primeros nombres y apellidos que lleguen y que vayan a ir.
0: ¿A qué número?
1: 583407.
0: Usted piense primero, ¿puedo ir esta tarde al teatro del Molino Fénix a ver Los Moros a las 18? Si puede ir, ahí nomás escriba, ¿eh? Si no, se lo dejamos a otra, ¿de acuerdo?
1: Claro, obvio.
0: Bueno, Gillo, mañana es el Día del Padre. Radio Mercedes adhiere a este día tan importante también.
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0: 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Ya estuvieron las dos entradas, ya no escriban más por las entradas. La primera ganadora es...
1: Natalia Morales.
0: Natalia, venite por la radio ya o querés venir mañana a buscar la entrada.
1: No, tiene que ser ya.
0: Ya, para esta tarde. ¿Y la otra?
1: Para José Bernardis.
0: Tocayo. José Hugo, tocayo, se ha ganado la entrada, así que te quiero ver tempranito. Me comunicaban acá Mario Iracundo Sosa, que está en la organización y que va a cantar hoy, que se habilita muy temprano. A ver, hoy habilitamos boletería a las 16 en el teatro, a las 4 de la tarde, a las 17 ya pueden ingresar. A las 5 de la tarde ya pueden ingresar, a las 18 primer show, a las 21 se termina todo, Que tengan un buen día y regalamos dos entradas, reiteramos, una se la lleva
1: José Bernardis y la otra Natalia Morales.
0: Muy bien, muchas gracias, esto es...
1: Espérame, que sí. Tengo un audio de...
0: ¿Quién?
1: Teddy, a ver qué nos dice, escuchamos.
2: Bueno. Buen día a todos los que representan a la radio de Mercedes y a los oyentes. Acabo de pasar por la Plaza Pedernera y no hay ninguna banderizada. Está en mástil pelado. Eso quería comunicarle a Hugo Doctor y a su audiencia.
0: Bien, Teddy.
1: Teddy.
0: Bueno, la Plaza Pedernera, el mástil pelado sin la bandera. Preguntábamos nosotros,
1: claro,
0: las plazas de Villa Mercedes, Plaza Pedernera, pleno centro.
1: Sí, tiene que haber una bandera.
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1: A continuación, el servicio necrológico de Radio Mercedes, que irradiamos a las 8:30, 10, 11:30, 13, 17 y 21 horas. Ha dejado de existir la señora Ofelia Ojeda. Velatorio, Balcarce 1440, Departamento A, Complejo Velatorio Los Palmares. Los restos de la señora Ofelia Ojeda serán inhumados en el cementerio municipal hoy a la hora 10:30, comunicó Previsora Villa Mercedes.

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5: 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Bueno, la temperatura, Hugo, 9 grados.
0: Qué lindo.
5: Está fresco porque soplan vientos del sur a 15 kilómetros en la hora. Qué lindo, dice usted, está fresco.
0: Porque estamos al lado de la estufa.
5: Sí, está fresco.
0: Sí. Bueno, vamos a poner en marcha el concurso de Mauro Sergio Suéter.
5: ¿Qué hay que hacer?
0: Regalan dos presentes para papá. Mañana es el día del papá. Uh-huh. Bueno, Mauro Sergio Suéters. Ustedes tienen que escribir, letra clarita, parejita, por favor, ¿a
5: con
0: qué número?
5: Con nombre y apellido, 583407 y decir qué.
0: Decirnos, Mauro Sergio, está en la Valle Salta, está en la Valle y Tucumán, o está en la Valle y Buenos Aires, ya, escribiendo con letra bien clara.
5: Bueno. Por otro lado, Hugo, mire qué bonita esta bandera que han puesto en la ventana de una vivienda,
0: sí, ¿dónde?
5: De un hogar, dice, les cuento que hoy ya coloqué mi bandera, y además, no sé, en un hogar, dice acá, les cuento que hoy es el día de la Virgen de la Consolata en San Pacho.
0: Manda la imagen hermosa, patrona de San Pacho.
5: Ya, junto con un audio, que lo vamos a escuchar, este audio, a ver qué nos dicen.
6: Ahí te paso
5: Un piropo.
0: Un piropo, a ver.
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5: Ah,
6: ya. Lucía Peralta.
0: ¿Quién? Chau,
6: chau.
5: ¡Lucía Peralta!
0: Lucía, ¿de dónde saldrá? ¿De dónde saldrá esta mocita tan derechita y tan serena y seria? Me hace recordar a una vieja rezando el quinto misterio. Bueno, nos vamos a la música, Gillo, porque si no...
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5: Y para que no se queme el rancho, ¿qué nos dice don Alberto?
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0: Sigue el baile y llega el ritmo
5: de la tarantela.
0: ¿Para qué?
5: Para que bailen hasta las abuelas.
0: Dale, sin asco, que es churrasco, Gillo.

En el hogar, ritmo de Tarantela, Don Giuseppe, para todos los Giuseppe que nos escuchan. Dale, ritmo, vamos, Gillo. Dale, sin asco, que es churrasco.

0: Hay que reír en la mañana del sábado, por eso está...
1: Sábado familiar.
2: Este es el sábado familiar.
0: Usted lo ha dicho, Jovita, es...
1: el sonido del último sábado de otoño.
0: Parece mentira, ¿no?
1: Se va.
2: Muy bien, muy bien.
0: Muy bien, ritmo...
1: color...
0: alegría. Reíte un poquito...
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0: Una mañana sabatina
1: diferente.
2: ¡Viva la vida!
0: ¡Viva, Jovita! Mañana 10:30, ¡viva la vida! No se olviden.
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0: Bien, Larguirucho, la responsabilidad
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3: Yo tengo cuatro hijos, una tía, una sobrina.
0: Una intención.
1: Divertirnos.
0: Son 5 horas,
1: 300 minutos,
0: 18.000 segundos de sana amistad hoy cumpliendo el sábado.
1: 1968, sin parar.
2: O sea, no es moco, es pavo.
0: Para nada, Jovito, usted lo ha dicho. Son 41 años y 15 días consecutivos.
1: Cosechando, amigos.
0: Todos los sábados.
1: De 8 a 13 horas.
0: Factor preponderante.
1: Su participación.
0: Casamientos.
1: Cumpleaños.
0: Aniversarios. Premios.
1: Sorpresas.
0: Entretenimientos.
1: Es el show de la publicidad.
0: El apoyo invalorable del comercio.
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0: Con sus 41 años por las costillas, esto es...
1: ¡Sábado,

0: Ana, esto está...
1: Cada vez se va lindo, más lindo.
0: Cada vez mejor. Como usted, ¿eh?
1: Ah, bueno, gracias, igualmente. Bueno,
0: gracias, ya sabe la casa. 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
1: Cerramos el concurso de Mauro Sergio. Cinco eran los primeros cinco mensajes que llegaran correctos y ya están los primeros cinco. Quedaron muchísimos.
0: Claro.
1: Pero ya vienen otros concursos, obviamente, a no apurarse. Ya vienen otros concursos.
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1: Muy bien. Bueno, ¿qué preguntaba usted de Mauro Sergio?
0: Queda en la esquina de Salta, la Valle Salta, la Valle Tucumán o la Valle y Buenos Aires. Y la correcta es la Valle y Buenos Aires.
1: Los primeros cinco, los más rápidos WhatsApp, fueron de, con el número uno, Juan Funes. Número dos, Fabiana Donoso. El tres, Roque Salazar. Cuatro, Ramón Pascual Pérez. Cinco, Lucio González.
0: Hacemos girar las cinco bolillas. Hay dos presentes para papá de Mauro Sergio. Salta la bolilla número dos.
1: Fabiana Donoso.
0: Vamos, Fabiana, venite a la radio, retirás el vale aquí en la emisora, estamos ubicados.
1: En Balcarce 1392, casi casi Estado de Israel.
0: Planta baja, no se haga problema, no hay escalones, hay banderas hoy en la puerta de la radio.
1: Claro.
0: Así que la primera ganadora es
1: Fabiana Donoso, que va a quedar bien con algún papá seguramente de la familia.
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0: Sí, bien.
1: Seguimos con el concurso de Mauro, con el sorteo de Mauro Sergio, que hoy los está atendiendo horario corrido.
0: Ah, corren todos.
1: Hoy corren todos para que vayan a buscar el regalo para papá.
0: En la Valle y
1: Buenos Aires.
0: Así dijo esta persona que ahora va a salir, salta a la bolilla. ¿Usted viene el bolillero automático que tiene Silvana?
1: Sí, todo digital.
0: Es de color amarillo
1: y azul.
0: No, cámbielo por rojo y blanco.
1: No, no, es todo digital, amarillo.
0: Ahora no hay Riverboat, hay
1: mundial. No, hay mundial, obvio.
0: Bolilla número 5.
1: Lucio González.
0: Vamos. Entonces los ganadores son
1: Fabiana Donoso, Lucio González.
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1: La temperatura 9 grados en Villa Mercedes. Los vientos soplan del sudeste a 15 kilómetros en la hora.
0: Aluvión de gente que viene a la radio a buscar la entrada para Los Moros.
1: Están preguntando dónde se compran las entradas.
0: Únicamente en la mañana de hoy aquí en la radio, y a las 16 se habilita la boletería. Pero en la boletería va a haber
1: un recargo.
0: Un chiquito. Entonces véngase a la radio. De paso nos trae algo calentito.
1: Claro.
0: Venga, que estamos vendiendo hasta la hora 13 las últimas entradas. Nos quedan 16 entradas para Los Moros esta tarde, lleno total, ¿eh? A las 18 en punto comienza la actuación del primer artista, son tres artistas locales, y luego Los Moros para disfrutar de Olvídalo Pequeña, ¿te acordás, Gillo, no? ¿Cuántos temas, cuántos éxitos de Los Moros? ¿Cómo era el otro de Mi Amor? Mi Amor no se ha ido.
1: Mi Amor se ha ido.
0: Mi Amor se ha ido, ese. Bueno, todos los éxitos de Los Moros. 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

0: La temperatura está en 9 grados y lo importante en la vida es la salud. Y si hay dinero, mejor. Y si hay amor,
1: también.
0: Mejor en tu vida.
1: Todavía.
0: Salud.
1: Dinero.
0: Y amor.

0: Si lo habrá bailado y no me diga que no, le trae recuerdos lindos, salud, dinero y amor, señores, cuando le han dejado una relación.
1: ¡No me diga!
0: ¿Tiene conteste o no?
1: Pero siempre contesto.
0: ¿Hay
1: sí.
0: conteste?
1: Sí, contesto, bueno, contesto yo, sí, sí, sí.
0: El
1: sí.
0: amigo Antonio Ávila.
1: ¿Qué dice Antonio?
0: El doble A, Antonio Ávila, ¿vio? Sí, sí. Bueno,
1: sí.
0: nos mandó una relación... Para ustedes,
1: ¿para mí?
0: Yo hago de cuenta que soy Antonio, ¿vio? Y le digo.
1: Bueno, a ver, diga.
0: Mi madre me dio la vida y le estoy agradecido. Uh-huh. Al cielo también estoy por haberte conocido.
1: ¡Ay, ¡Ah! Antonio!
0: Viento, papá. ¿Ahí conteste?
1: Pero por supuesto, ¿cómo no le voy a contestar a Antonio? A ver, ¿qué le digo a Antonio? Antonio me ha dejado sin palabras. Parece usted muy audaz. Pero mis pies están en la tierra. No soy estrella fugaz.
0: ¡Ay, ¡Ah! Ay, Silvana, yo la miro a usted.
1: Antonio.
0: Yo la miro a usted sí. y digo...
1: ¿Qué dice?
0: ¿Qué me habrán hecho tus ojos?
1: ¡Oh!

0: Rafael Rossi cantando Carlos Argentino, el tema Yo no sé qué me han hecho tus ojos, paisana, paisanita.
1: Paisano, que se ha puesto frío.
0: Está frío, ¿no es cierto?
1: Sí, está frío. Desciende la temperatura, estábamos el 9, descendió un poquito, 8 grados 5 décimos.
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2: A ver, ¿a cuánto están los vientos?
0: Uy, se puso.
1: Ay, joven, te están soplando del sur a 15 kilómetros en la hora.
0: Conforme. 10 horas, 40 minutos, 30 segundos. Mañana la Baise. Se viste de gala la Baise mañana. Es el día de San Luis Gonzaga, las patronales. Hay desfile mañana en la Baise. Hay fiesta en la Baise. Centésimo vigésimo cuarto aniversario de la Baise.
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1: 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Conducción del desfile, José Hugo Dutó.
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0: 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Este domingo 21 de junio, la Baise nos espera.

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0: ¡Qué pachanga que tenemos! Y ahora el concurso de BF Ferretería.
1: ¿Qué regalan?
0: Pero de todo tienen, ¿eh?
1: Ah, bueno.
0: ¿Qué regalan?
1: Sí, que regalan. De todo.
0: ¿Sabe qué, no?
1: No, ¿qué regalarán en el día de hoy?
0: Es un reflector LED. Ajá. Uh-huh. Que se pone en el patio y te alumbran todo el patio y no gastas mucho.
1: ¡Qué bueno! ¿Eh? Un reflector LED, esos que alumbran, pero muchísimo. Sí, es cierto, lo puede poner en el patio, en el frente de su casa. Le alumbra todo.
0: Todo, todo, hasta le escucha el perro. Sí. Bueno, ese reflector...
1: De muchos watts.
0: Claro, de muchos watts. Es de ferretería FB Ferretería, un reflector LED de 10 watts. ¿Quién se lo lleva?
1: ¿Quién se lo lleva?
0: ¿Quién se lo lleva? Usted lo quiere tener.
1: ¿No? Yo lo quiero.
0: Yo también.
1: Pero no podemos participar nosotros.
0: No.
1: A ver, tienen que participar los oyentes.
0: Seguro, son 41 años que estamos entregando premios. Siempre así, transparentemente, ¿eh?
1: Sí.
0: Al azar. Siempre es un llamado por familia.
1: Siempre hagan así, no hagan trampas.
0: Después llama a la señora, sí. Después llama el señor, llama
1: sí.
0: A la muchacha.
1: No estamos sorteando una casa.
0: Claro, así participa todo el mundo. Es una gran audiencia que tenemos los sábados. Atención. La pregunta es esta.
1: A ver, dos puntos.
0: Bueno.
1: Diga.
0: F, no, BF.
1: BF,
0: porque sí. Es el nombre de su dueño, ¿no es uh-huh. cierto? BF es Villarroel Fernando.
1: Ahí está.
0: BF, ¿no es cierto?
1: Bien.
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0: 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Concurso en el aire. Mientras
1: ¿y?
0: Llaman, Silvana dice...
1: que hay saludos que llegan para Nicolás Ramírez. Nicolás hoy está de cumpleaños, es el hijo de Claudia, claro. Claudia Gistolfi, vecina, amiga del barrio La Zona Estación, Rafael Origón, enfrente de la casa de mis padres.
0: ¡Qué lindo!
1: Hoy Nicolás cumple 19 años, no nos saquen la edad a nosotras.
0: No.
1: De parte, el saludo llega de parte de Claudia, la mamá.
0: A Claudia la conozco muchísimo. Le mando un beso grande.
1: Un beso enorme, querida Claudia. El saludo del papá, de la abuela Peti, los tíos. Y que tengan, dice, un hermoso día. Que pase un muy feliz de cumpleaños. Dice el saludo para ustedes también. Siempre son nuestra compañía. Peti nos escribe justamente, la abuela de Nicolás. Nicolás Ramírez, 19 años.
0: Me
1: está
0: dijeron
1: cumpliendo.
0: Que el Nico baila sí. Muy bien el chamamé.
1: Ah, no me
0: dijeron. Sí, chamamé maceta.
1: Maceta.
0: Señores, aquí está Chamamé para ustedes.

0: no les falte el panga a nadie.
1: Chamamecha, amigo, ahí estaba Rafael Rossi y su conjunto, los dos provincianos, saludando también a las floristas del cementerio municipal. ¿Cerramos el concurso?
2: Cerramos porque hay una catarata de mensajes y eran los cinco primeros.
1: Claro, EBF Ferretería. Es impresionante saber, Silvana,
2: sí,
1: cómo la gente ubica dónde está esta ferretería.
2: Algunos por ahí medio que le erraron, ¿vio?
1: Algunos ahí sí, pegaron el palo.
2: Pegaron otro, el palo.
1: Tipo mundial, ¿vio?
2: Sí.
1: Casi gol. Bueno, ya estamos. BF Ferretería hoy regala un...
2: Reflector, LED.
1: LED.
2: De 10.
1: De 10
2: watts. Ahí está,
1: ya lo sacamos. 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
2: Estela Maris Barita, buen día Estela Maris, dice feliz día de nuestra amada bandera argentina. Cuando yo era más joven, las banderas en los mástiles se izaban a las 8 de la mañana.
1: Exacto.
2: Y se arriaban a las 18.
1: Antes que
2: no
1: oscurezca.
2: Claro, dice, no sé los nuevos reglamentos.
1: Claro, nunca una bandera tiene que quedar de noche, eso era, no, así nos enseñaron, ¿no?
2: Y a las 8
1: se izaban. Yo veo banderas que quedan izadas toda la noche, todo el año, ¿no? Sí. Pero bueno, izarse, como dice Estela Maris, a las 8 de la mañana,
2: sí,
1: cuando comienza la luz del día, ¿no?
2: Sí.
1: Y el arribo de la bandera cuando ya anochece. Bueno, nos dijeron que en Plaza Pedernera estaba el mástil sin
2: solito
1: bandera, ¿no?
2: Sí, temprano nos comentaba un oyente, no sé ahora si la habrán colocado, ¿no?
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1: Día de la Bandera, señores. 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
2: Bueno, siguen llegando saludos, mensajes al 583407. Están pidiendo a Jean Carlos.
1: Ya vamos.
2: Bueno.
1: Queremos cerrar el concurso, ¿no?
2: Cerramos el concurso. Usted estaba pidiendo una dirección.
1: Exacto. Quedan 9 entradas para Los Moros de esta tarde aquí en la radio. Hasta las 13 vendemos 9 últimas entradas.
2: ¿Qué dirección pedió usted?
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2: Sí.
1: llamaron, qué cantidad.
2: Pero una locura de mensajes, sí.
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2: Dijeron no. Muchísimos.
1: No.
2: 779.
1: No.
2: O sea.
1: Es Pueyrredón 775. Bueno. Allí está la ferretería de Fernando Villarroel. ¿Quiénes participaron?
2: Con los más rápidos, con los WhatsApp. Número 1, Víctor Bosco. 2, Juan Carlos Agüero. 3, Beatriz Jiménez. 4, Milagros Sosa. 5, Beatriz González.
1: Eso va a estar iluminado porque se gana el reflector, ¿no?
2: ¡Qué bueno!
1: De luz LED, bien clarito.
2: Sí.
1: Bueno.
2: Sí, sí, económico.
1: Claro. Salta la bolilla número, dice que el que madruga, sábado familiar, lo ayuda. Número 1.
2: Víctor Bosco.
1: Víctor.
2: Bien.
1: Vamos.
2: Vamos, Víctor, a la radio.
1: O venga a la radio.
2: Venga a la radio, vamos.
1: Venga a la radio, estamos ubicados.
2: En Balcarce 1392, casi, Estado de Israel.
1: Pero muy bien, nos lo ha dicho y pedían a...
2: Jean Carlos para un cumpleañero.
1: ¿Quién es?
2: Dice, hoy mi hermano está cumpliendo 50 años, Roberto Pierantoni.
1: Bien.
2: Roberto lo saluda a su hermana Alejandra y pide un tema por Jean Carlos.
1: El rey del mambo, escúchalo.

0: Locura Mía se llama ese tema que nos traía
1: Jean Carlos,
0: que lo llaman
1: el rey del mambo.
0: El rey del mambo. Hay muchos que son reyes del mambo, ¿no?
1: Oh, muchísimo.
0: Qué ritmo, señores, se vienen los moros.
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0: Hace glu glu en la cafetera de la vecina y llega el perico de sábado familiar con el chiringuito. Cuando estamos cumpliendo, ¿cuántos sábados, bonita?
1: 1968 sábados sin parar.
0: Échale viento, papá.

0: Y atención, todo limpio. Regala, ¿qué, Silvana, hoy?
1: Un perfume para papá. Y está atendiendo normalmente, ¿eh?
0: Todo limpio. Está en la calle Bélgica, casi La Rioja. Está en Bélgica, casi Maipú. O está en Bélgica, casi Remedio de Escalada. A ver los casi, ¿cómo andan?
1: ¿Dónde están?
0: Letra parejita, por favor, cuando sí. Escriban. ¿A qué número?
1: 58-3407.
0: ¡Vamos con los escritos!
1: Bueno, Hugo, nos están preguntando. Dice, ¿me pueden decir a qué hora comienza el show de Los Moros?
0: A las 18. El primer, son tres artistas locales. Ajá. Y Los Moros, ¿eh?
1: Ah, bien.
0: Los Moros a las 18 van a habilitar boletería a las 17. A las 16, 17 ya están habilitando boletería y puede ingresar a las 5 de la tarde y llegás primero, ganás la mejor ubicación.
1: Qué bueno.
0: Quedan aquí en la radio 9 entradas, las estamos vendiendo hasta la hora 3 y después se acabó. Otra cosa mariposa,
1: seguro.
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1: Federico Mora dice, feliz día de la bandera, saluda a todo el equipo y ha puesto la bandera en el frente de su vivienda.
0: Ah, qué bueno.
1: Bien, Federico.
0: Gigante bandera.
1: La hermosa bandera,
0: no,
1: claro.
0: Está la bandera, no sé si la habrán puesto, nos decían esta mañana, en la Plaza Pedernera. Uh-huh. Venta de locro hoy, ¿dónde, Silvana?
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0: Acá dice Hugo Espinazola, dice, el locro está marchando.
1: Marchando, marchando, qué lindo.
0: Dice que está marchando para calle Balcarce 1392. Está marchando ya el locrito con todos, señores, en la parroquia. Parroquia San Cayetano, ¿se acuerdan las calles?
1: Sí, San Cayetano y Urquiza.
0: Perfecto, ahí está la locriada de hoy, señores.
1: Y nosotros estamos con los concursos. Estamos con el concurso de Todo Limpio, que regala un perfume para papá.
0: Está en la calle Bélgica y Maipú. Está en Bélgica y La Rioja. O en Bélgica y Remedio de Escalada.
1: Vienen flojitos, ¿eh?
0: Tienen que escribir con letra parejita al 58-3407 y me voy a la tablita. 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
0: Pero muy bien, señorita, lo ha dicho usted.

0: paso.
1: Sigo con esta zapatilla, me pongo la alpargata, me pongo algo refaloso para trajinar por el centro.
2: Y algo abrigado,
0: yo diría esa que lleva, esa joyerito que lleva, Jovita.
2: Con una media, porque hace frío, Jovita.
0: Cuidado con las veredas flojas, ¿no?
2: Claro.
0: Porque si no va a ser como la milonga.
2: Baldosa
0: floja, ¿no? Salpica cuando le pongo el pie.
2: 16 grados se esperan de máxima hoy y vientos también por la tarde.
0: La llevo a ver los moros, niñita. La llevo. Bueno, vamos a morear.
2: A morir.
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0: ¿Hay que patearla esa moto?
2: No, ya no hay que
0: patearla. Si no, ya lo vamos a patear.
2: Patea lindo, dice, no.
0: Bueno.
2: Cerramos el concurso, Hugo.
0: ¿De quién?
2: De Todo Limpio.
0: ¿Todo Limpio?
2: Todo Limpio.
0: Está en Bélgica, casi Remedio de Escalada, dije
2: claro.
0: Bien.
2: Claro.
0: Casi Remedio de Escalada, contestaron correctamente. Número 1,
2: Mirta Suárez. Número 2, María Esther Oga. 3, Rita de Mansilla. 4, Roberto Sosa. 5, Sixta Jofré.
0: Y salta la bolilla número 5.
2: Sixta Jofré.
0: Sixta.
2: Se lleva el perfume para papá. Muy bien. Un perfume para papá.
0: Sí, ¿nos regalaba algo de fruta y verdura también?
2: No vende fruta y verdura.
0: ¿No?
2: Bueno. Un perfume para papá, con algún papá va a quedar bien, Sixta.
0: Claro. Vengan por la radio ahora a la mañana con el documento, claro. Y retiran los vales, los que van ganando premios. A ver, ¿nombramos a algunos, Silvana, que han ganado esta mañana?
2: Bueno, cómo no, las entradas de los moros. Estamos esperando a Natalia Morales y también a José Bernardis. Vengan hoy porque si no las volvemos a sortear.
0: Y los que ganaron para los moros, vengan mañana.
2: No, estamos diciendo que los esperamos ahora, si no las volvemos a sortear.
0: ¿Pero los moros pueden venir mañana?
2: No, ahora.
0: A las 6 de la tarde están los moros en el teatro.
2: Esperamos...
0: del Molino Félix.
2: Sí, muy bien. Esperamos que venga a retirar un vale. Víctor Bosco, Fabiana Donoso, Sergio Barroso, Víctor Carrizo. Vengan por la radio. Estamos en Balcarce 1392. Casi, Estado Vicerrey.
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0: 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Y ya se viene también otro concurso de todo suelto, todo a granel. Quedan 9 entradas en la radio para ver los moros. Están con nosotros los moros, un adelanto. ¿Cómo es el tema del amor?
2: Mi gran amor se ha ido.
0: Ahí está.

0: Mi gran amor se ha ido, es un adelanto para esta tarde.
1: Qué lindo.
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1: Bueno, qué bonita bandera, Mari Hurtasun.
0: Mari querida.
1: En la puerta de su casa.
0: Mari Hurtasun es locutora, es gran persona, ¿eh? Así que le mandamos un gran saludo, Mari. Y nosotros, más de los moros para esta tarde a las 18. A ver.

0: Adelanto para esta tarde, las 18 comienza, las 17 pueden ingresar al teatro. Avalancha de entradas que se están vendiendo. Me comunica Mario Iracundo, un lleno total hoy para ver a los Moros. 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
1: Muy bien, ¿le cuento algo?
0: Sí.
1: Le cuento algo. Según la red de estaciones meteorológicas, en la provincia de San Luis, el tiempo empezará a marcar variaciones durante sábado y domingo, combinando vientos intensos, bajas de temperaturas y probables nevadas en las sierras.
0: ¿En las sierras también?
1: No me digas. En las sierras, sí. Ajá. Esto acaba de aparecer según la red de estaciones meteorológicas para este fin de semana.
0: Bueno, vamos a ver qué pasa. 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
1: A continuación, el servicio necrológico de Radio Mercedes, que irradiamos a las 8:30, 10, 11:30, 13, 17 y 21 horas. Falleció el señor Miguel Ángel Gervilla. Velatorio, General Paz 919, Sala 1. Domicilio de duelo, La Madrid 1773. Los restos del señor Miguel Ángel Gervilla serán trasladados al crematorio de Río Cuarto el día lunes a la hora 12, comunicó Casa Grassi.

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0: La cafetera de la alegría hace glu glu, hoy cumpliendo, Silvana,
1: el sábado 1968.
0: ¿Qué tal, Pascual? Son 41 años y 15 días consecutivos. Sí. No es moco y
1: palo. No, son muchísimos.
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0: Y Paraguay. Uh-huh. ¿Que ganó Paraguay o perdió anoche?
1: De acuerdo, ya le cuento. Ya
0: estamos enseguida con el Mundial también.
1: Ganó Paraguay.
0: Ganó Paraguay.
1: Le ganó, ¿no?, a Turquía.
0: Pobres turcos, no, sí, la venden, la venden, la venden.
1: No,
0: pobres
1: turcos.
0: Le ganó Paraguay a Turquía, ¿cuánto?
1: 1-0.
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0: 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San Cayetano Repuestos, de José Luis Pianucci, del Pechocho, que manda saludos.
1: Bueno, muchas gracias.
0: 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Son comercios, Silvana,
1: que publicitan aquí en la radio,
0: que eligen a la radio.
1: Obvio.
0: Vendedora por excelencia.
1: Por supuesto.
0: La radio donde están
1: los mejores auspiciantes.
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1: Feriado nacional, pero el comercio abrió. Hay que vender. Mañana es el Día del Padre.
0: Sí.
1: ¿Qué le regalamos a papá?
0: ¿Qué,
1: claro,
0: le regalamos? ¿Sí? Y los que tienen a
1: tiempo,
0: papá.
1: Tiempo, regálenle a papá.
0: Más allá del regalo,
1: sí,
0: amor.
1: Amor y
0: cariño,
1: tiempo.
0: El abrazo, el ir a verlos, sí, decirle feliz día viejo, no cuesta nada, ¿eh?
1: Regálenle tiempo.
0: Sí,
1: que
0: sí,
1: el tiempo,
0: sí,
1: se va volando.
0: Claro que sí. 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
1: Sí, okay.
0: Anteojos.
1: No quiero cambiar los vidrios.
0: Sí, la bonita. Gillo, ¿qué tenemos en música? Oh, qué lindo, barrilito de cerveza que se sube
1: a la cabeza. Para Mirta y Tomás del barrio Colegiales, que nos están saludando.

0: ¡Ah! Barrilito de cerveza al estilo de Feliciano Brunelli cuando alguien nos manda un audio.
1: Sí, lo vamos a escuchar.
2: Buenos días, Silvana y Hugo.
1: Buen día.
2: Les hablo así porque ya los considero mis amigos. Me animan todas las mañanas de los sábados y los domingos también, por supuesto. Les hablo de acá, de la Boulaye.
0: La Boulaye.
2: Acá ahí, un día cruel. No les puedo decir otra cosa. Feliz Día de la Bandera.
1: Muchas gracias. ¿Quién es? A ver... Mari.
0: Desde La Boulaye, escuchándonos a través de LB20. Radio La Boulaye nos lleva nuestro sábado familiar con la cafetera más contenta que nunca. Y el mosquito también contentos. Estamos en todo el sur cordobés, en La Boulaye, provincia de Córdoba.

0: El mosquito llegando a la bulaye también.
1: Qué lindo, lo lleva el viento.
0: Claro.
1: Sur.
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1: La temperatura en la ciudad de Villa Mercedes, 12 grados, con los vientos que continúan soplando del sector sur a 20 kilómetros en la hora.
0: ¿Cuándo pega el bajón la temperatura?
1: Y a partir ya de esta tarde, mañana también muy frío, y casi toda la semana temperaturas entre 10 y 11 grados.
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1: No, se llamó Poroto Ojeda.
0: ¿Qué dice Porotito?
1: Que hoy es el día del maquinista y el fueguista. Y que van a festejar en el gremio de la fraternidad.
0: Eso, el agente del ferrocarril, ¿no? Qué recuerdo de aquella época, día del...
1: maquinista y fueguista.
0: El que manejaba las máquinas, ¿vio? Ponía primera, segunda, tercera, maquinista. Cuartín.
1: Bueno, no. Y el que prendía el fueguito.
0: Claro, Bueno, para ellos, para quien trabajaron en el ferrocarril San Martín, aquí en Villa Mercedes, para los maquinistas, fueguistas... un gran saludo para Poroto Ojeda, que hoy lo festejan en la fraternidad del gremio de ellos, que sean muy felices. Y nosotros les regalamos a ellos más música. ¿Se acuerdan con Pajarillo, Pajarillo? Cante un poco, a ver.

0: ¡Qué bonito! Allí los recuerdos musicales, estábamos escuchando Pajarillo, Pajarillo, Pajarillo herido, a Feliciano Brunelli con la música, con el ritmo, en este sábado familiar, sábado 20 de junio, último día del otoño. Se nos va el otoño, se nos va el último día de otoño. Mañana le vamos a estar dando la bienvenida al invierno. Hoy es un sábado un poquito fresco, con 11 grados 5 décimos de temperatura en estos momentos, con mensajes de WhatsApp de nuestros oyentes que van llegando al 583407.
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0: 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La cafetera de la alegría, ya 12:23, señores. 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El club Pandas es muy nuevito, hay jóvenes que practican voleibol. 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
1: Cerramos el concurso de Todo Suelto.
0: Sí, preguntamos en la promo mundial de Todo Suelto, todo a granel. Consiste 100 gramos de palitos salados, 100 gramos de maníes y 100 gramos de chisito más una gaseosa. Y preguntamos, Crush Fanto Coca es una Coca-Cola por 500 que integra ese promo mundial y cuesta 3.000 pesos. La promo mundial tenés que pedirla en Todo Suelto, todo granel, San Martín 981. Contestaron correctamente.
1: Número 1, Laura Rodríguez. 2, Claudia Zavala. 3, Estela Lucero. 4, Marta González. 5, Mauricio Vera.
0: ¿Cómo saben todo, eh?
1: Pero quedaron muchísimos sin poder entrar, muchísimos.
0: Claro, computamos siempre los cinco primeros que lleguen con letra parejita, ¿no?
1: Con nombre y apellido.
0: Claro, entonces la promo mundial lleva una Coca-Cola por 500, 100 gramos de palitos salados, 100 gramos de maníes y 100 gramos de chisitos. Y sale ganadora la bolilla número...
1: Número 2, Claudia Zavala.
0: Claudia, vamos, Claudia, todavía veniste por la radio, tenés tiempo, te damos la autorización y te vas a Todo Suelto, todo granel, todo de primera calidad. Que tú dejas en
1: mí. Tenemos un pedido, Hugo.
0: Pedido de gotas para una persona que se tiene que operar de la vista y es urgente. Por allí usted tiene estas gotas y esta gente necesita...
1: Es urgente, por eso lo pasamos ahora.
0: Y cuando no hay money, no se pueden comprar. Uh-huh. Una de las gotas se llama
1: Gatifloxacina.
0: De nuevo.
1: Gatifloxacina es una de las gotas.
0: La otra.
1: Bromfenac. Bromfenac. Y la otra gota es prednisolona. Prednisolona. Son tres gotas que necesita esta persona que se tiene que operar de la vista.
0: Si usted las tiene, a estas gotas por allí, no las utiliza más, bueno, avísenos ya al 583407, nos manda un mensaje y nosotros se lo pasamos a la persona que lo necesita para que vaya a su casa y lo retire.
1: Vamos a reiterar los nombres, Hugo.
0: Sí.
1: Una de las gotas es Gatifloxacina. La otra es Bromfenac y Prednisolona.
5: ni Solona.
0: Si hacemos una obra de bien y podemos ayudar a esta gente que tiene que ser operada de la vista, una operación delicada, ¿no?
5: Exacto, ojalá que aparezcan las
0: Radio cosas. 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
5: Con saludos.
0: ¿Para quién?
5: Para Valentín Silva, que está cumpliendo 9 añitos. Valentín, feliz cumpleaños. Saluda a su amiga Marta Sosa y piden el feliz cumpleaños para grabar, Gillo. A ver ese feliz de cumpleaños para saludar a Valentín Silva.
0: Valentín Tintín.

0: Va el tema musical. Les recordamos, a esta hora se está vendiendo el locro, ¿dónde?
1: En la parroquia San Cayetano.
0: A esta hora la porción 8.000.
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0: Ya, lléguese por la parroquia que está ubicada en San Cayetano y Urquiza. Diosito Santo, ya 2:30, vamos. Sí.

0: Heraldo Bossio, oh, Diosito Santo, ya es la hora 12:32, estamos viviendo toda la alegría del mundo en este sábado familiar, en este 20 de junio, con una temperatura que asciende a los 13 grados 5 décimos.
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3: El gobierno refaccionará el edificio administrativo de la calle Ayacucho. El proyecto fue analizado durante una reunión de trabajo. Allí se determinó avanzar en la planificación de la obra que modernizará las instalaciones y brindará mejor comodidad a los empleados. Al mismo tiempo, las mejoras se verán reflejadas en la atención que se le presta al ciudadano.
4: Así es, acabamos de finalizar una reunión con el señor gobernador y el personal de la Dirección de Intendencia de Edificios Públicos, justamente para analizar la refuncionalización de este edificio, el cual tiene una gran afluencia de empleados públicos y de ciudadanos que vienen a realizar sus trámites a esta repartición. Aproximadamente estamos hablando de que trabajan 1.500 empleados públicos y bueno, una cantidad similar de ciudadanos que se acercan todos los días. Está trabajando en un proyecto que va a brindar, por un lado, mayor comodidad y confort a los empleados en su área de trabajo y, por otro lado, mejor atención hacia el ciudadano. Bueno, después de esta reunión estamos avanzando con el proyecto de refuncionalización, que va a ser una puesta en valor con una modernización de las instalaciones que, bueno, es una obra que finalizará en diciembre aproximadamente 2027, una obra de más de un año, y será realizada en 3 etapas.
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0: ¡Qué pachanga, señores! ¡Impresionante! 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
0: llega Wilkins con esta selección super bailable cuando abrimos el concurso de Matafuegos Villegas para llevarse dos cargas totalmente gratis de Matafuegos Villegas. Los que han ganado el premio en Matafuegos Villegas, no llamar y dejamos el lugar a otro, deben escribir, más que llamar, escribir. Quien quiera la carga para su Matafuegos gratis al 583407.

0: estamos recordando al Cuarteto Leo. En esta mañana de sábado, fría mañana en Villa Mercedes, ya mediodía del sábado, la temperatura 13 grados y los vientos soplando del sur a 20 kilómetros en la hora. Ya nos acercamos a los últimos minutos de sábado familiar.
1: Sí, se vienen los Palmeras, señores.
0: Pero muy bien.
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0: Cerramos el concurso de Matafuegos Villegas.
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0: 13 grados.
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0: Pero muy bien.
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0: Perfecto. Bueno, participan por el concurso de Matafuegos Villegas con el número 1, Berta Miranda. Número 2, Víctor Castillo. 3, Luciano César Domínguez. 4, Lucía Peralta. 5, Estela Prados.
1: Gillo, ¿cómo andamos con todo? Bueno, me quedan por vender 3 entradas para los moros. Si viene ya, se toma un Uber ya, un remis ya, un prolín.
0: O corre ya.
1: Claro, se lo vendo ya, ya me voy a las 13. Ahí hay que tomar la sopa.
0: Sí, calentita.
1: Con quesito y obvio. A las 6 de la tarde hay que ir al teatro.
0: Nosotros a las 13 partimos, ¿eh?
1: Partimos sin rumbo.
0: Vamos.
1: Bueno.
0: ¿Quién se lleva la carga del matafuegos?
1: Una es para la bolilla número 4.
0: Lucía Peralta.
1: Vamos, Lucía, venite rápido por la radio. Una patineta, Lucía, venís volando.
0: Ya, que hay que cargar el matafuego, Lucía.
1: El otro matafuego, la carga de matafuegos Villega, bolilla número 5.
0: Estela Prados.
1: Seguidita.
0: Seguidita, muy bien.
1: Señores,
0: Lucía y Estela.
1: Estamos contentos y felices porque anoche con Silvana comimos perdices.
0: Sí, riquísima.
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0: Mañana empieza el invierno.
1: ¿Mañana? ¿A qué hora? ¿A qué hora?
0: ¿A qué hora empieza?
1: No, no sé a qué hora empieza el invierno.
0: Para mí ya empezó ahora.
1: A las 0 hora. A las 0 hora.
0: Ya empezó ahora, es un frío bar.
1: Ya empezó ese
0: para
1: rato,
0: mí
1: ¿no?
0: Te referís. Sí.
1: Bueno, ¿qué quiere que le diga?
0: ¿Que pongamos música?
1: Sí.
0: Bueno.
1: ¿A quién tenemos, Gillo?
0: Los Palmeras.
1: Los Palmeras, escucha esto. Queda una sola entrada para los moros. Queda media entrada, no queda nada. Va a ser un lleno total esta tarde. Llévate el Hugo.
0: Claro, va a estar el Hugo. Lo van a ver a Hugo.
1: Sí, los moros, más o menos, yo le calculo, van a subir el escenario tipo 20 horas. Pero antes va a estar Cachito Ponce, va a estar Norma Funes, va a estar el Mario Iracundo.
0: ¿Mario Iracundo va a ir?
1: Sí.
0: ¿Está seguro usted?
1: Y va a cantar como los dioses esta noche. Los Palmeras, música.
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0: Muchas gracias, Leo. Me da mucha alegría esto, ¿sabes?
1: Gracias.
2: Es la hora 13:17 minutos. 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

0: aplauso bien fuerte. 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
1: ¿Cómo haré para empezar otra vida así?

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0: eso sería todo. Gracias.
1: Es la hora 14:45.
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0: Es la hora 15, 17 minutos.
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0: 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Ya empezamos a bailar.
1: Abrimos una nueva hora en tu radio favorita con este especial fin de semana de Frecuencia Tropical. Vamos a cantar, vamos a bailar, la vamos a pasar bien y a disfrutar de la radio, amigos. ¿Cómo andan? ¿Todo bien? Así empezamos con Agapornis. Esto es Día de Enero en tu radio.
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0: pero aquí en Argentina.
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Qué lindo cuando el corazón está contento, ¿no? Qué hermoso sentimiento el amor. Bueno, la fiesta hacía corazón contento en tu radio favorita mientras saludamos a Sebastián, a todos los Sebastianes que existan en el planeta Tierra, porque Sebastián llega para hacer En un cuarto de hotel. ¿Qué temazo?

Seguimos disfrutando de las mejores canciones en tu radio favorita. Somos Frecuencia Tropical. Estamos acompañándote y generando un vínculo especial. Siempre y por supuesto que te hacemos cantar y bailar apasionadamente. En esta ocasión, ¿sabes con quién? Con Marama, nada más y nada menos. ¿Cómo se llama este hitazo? Vive y disfruta, me encanta. Hace eso, dale, métele.

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1: El que se iba era Génesis haciendo Vamos a Pasarla Bien en tu radio favorita, mientras te doy la bienvenida a otro bloque retro. Bienvenidos a este segmento estrella del programa, donde viajamos atrás en el tiempo, te traemos al presente un clasicazo de la movida tropical. Y si decimos clásico de la movida tropical, no pueden faltar ellos bajo ningún concepto, chicos. La Nueva Luna, por supuesto, No Llores, ¿te acordás de este clásico?

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estás en Frecuencia Tropical interactuando y acompañándonos juntos de la mejor manera en vivo. Estés donde estés, nosotros te acompañamos acá en tu radio preferida. Mientras suena tu banda preferida, puede ser Banda 21, Solo por Amor, acá en Frecuencia Tropical.

Seguimos adelante y quédate con nosotros, que ya se viene el Dipi, ya se viene Activate Guacho, una banda muy copada, El Empuje, también el bloque retro, que no te lo puedes perder, y mucho, pero mucho más. Mientras tanto, Super Quinteto habla.

algo ahí tranqui, nos tenés de fondo en tu negocio, está perfecto, bancamos a la gente que nos tiene de fondo, porque por lo menos le da una utilidad, y eso está bárbaro, y lo agradecemos de corazón, porque por ahí algún cliente no escucha de fondo que está hablando acá, un pibe cualquiera, no importa que se llame Agustín, lo que importa sos vos acá, no Frecuencia Tropical, vos sos protagonista interactuando con nosotros a través del 11 22 57 37 82. Nico Mattioli, nadie.

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temazo en temazo. Amigos, amigas, en vivo estamos acompañándote en medio de tus actividades. Frecuencia Tropical te hace cantar, te hace bailar, te genera buenas sensaciones, buenas energías, te cambia el ánimo, la actitud, cómo encarar tu jornada. Si estabas enojado, bajón, triste, ¡pum! De repente la magia hizo que te dé sed, que sonrías, que el cuerpo se mueva solo, que cantes. Es un placer hacer que eso suceda de la mano de la radio, de la mano de la música, por supuesto. Así que gracias a cada artista que forma parte de Frecuencia Tropical y, por supuesto, sobre todo a vos por elegirnos. Llega la Facebook, esto es Martes 13.

Seguimos presentándote a las mejores canciones dentro de Frecuencia Tropical y tu radio favorita. Estamos, por supuesto, felices de que suene Chipote haciendo Tan Natural.

Gracias a todos los que siguen comunicándose con nosotros a través del 11 22 57 37 82. Recién se iba a Dale que va a un milímetro de ti mientras le damos la bienvenida al bloque retro. El pasado que dice presente obvio que siempre para deleitarnos. Y en este caso recordar a la santa tropical de la vida misma que es Gilda haciendo Noches Vacías.

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Amigos, ¿qué onda? ¿Cómo va eso? Todo tranqui, seguimos adelante y en vivo somos Frecuencia Tropical. Quédate porque ya se viene un temazo de Ale Severio. Bien, pasará también hoy por la radio Pijama Party con un temazo 18 kilates. ¡Buah! Tremendo, chicos. ¿Sigo? No, mejor no. Vamos a esperar a escuchar y a disfrutar buenas canciones como esta de Los Lirios de Santa Fe, La Gota Fría.

arriba, vamos con esa energía que seguimos adelante en Frecuencia Tropical, donde todos los días es viernes, ¿viste? Claro, está buenísimo, Frecuencia Tropical todos los días es un viernes para vos, por las canciones que te pasamos, la energía, la buena predisposición y tu interacción, por supuesto, con esa energía tan particular y la impronta que le pones siempre. Mientras, Extendia dice presente para hacerlo, Ana.

Amigos, amigas, seguimos adelante en Frecuencia Tropical, activando lo que más te gusta, activando buenas canciones, como corresponde de la movida tropical, para que cantes, para que bailes y para que te acompañe de la planta a esta hora marcando tendencias. Esto es...

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Hernán y la Champions League se iba de la radio, se iba de Frecuencia Tropical. Ellos se despedían, pero ahora hay otro artista que dice presente, a quien le damos la bienvenida. Muy elegido, obviamente, porque recién se sumaba Lau con nosotros eligiendo esta canción de Qué Locura Yo Era.

Mucha gente interactuando a través del 11 22 57 37 82. Gracias por estar, gracias por formar parte de esta comunidad hermosa que todos los días dice presente y te acompaña en medio de tus actividades. Teníamos a Marce, recién abrazo gigante para vos. También Ángel se sumaba con nosotros. Diego, ¿cómo estás? Gran abrazo para vos también, al igual que Nicolás. Cris, ¿cómo va? Gran beso para vos también. Iván, abrazo grande, gracias por estar del otro lado. Bueno, se sumaba también María con nosotros. Mucha gente que va diciendo presente a través del WhatsApp y las redes. No te quedes afuera de Frecuencia Tropical porque llega Callejero Fino para hacer Montana. Le doy perreo.

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1: Temazo que decía presente mientras te presentamos otra edición de Bloque Retro. Amigos, el segmento estrella del programa dice presente una vez más. Se trata de un viaje que hacemos juntos al pasado para traernos al presente un clásico de todos los tiempos de la movida tropical que te genere, no sé, recuerdos de lugares, de personas, de momentos, de contextos, de boliches, de lo que sea, ¿eh? De lo que sea. Lo cierto es que sonreímos. Recordamos positivamente el pasado, básicamente, ¿viste? Es así, un poco de terapia positiva musical. Grupo Red, No Podré Olvidarme de Ti, Vos. ¿Te acordás de esta canción?

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11 22 57 37 82. Seguís interactuando con nosotros con Frecuencia Tropical, que te acompaña con unas canciones increíbles. Quédate que ya se viene sabroso la conga piradita de la mano de Banda 21, una canción que personalmente me encanta, y mucho pero mucho más. Mientras tanto, la Piedra Urbana es quien dice presente para hacer tus besos.

¿Qué onda, Eyen? ¿Qué andás? ¿Todo tranqui hasta ahora manejando en tu casa, en tu trabajo? Contanos a través del 11 22 57 37 82 o de Facebook. Ahí nos encontrás como Frecuencia Tropical. No sabés los artistas que se vienen por delante. Mientras tanto, Sound de Barrio, ¿qué personajes? Maxito Losa. ¿Vas a querer regresar a Cantu?

0: Ferrari.
1: Nos vamos, esto fue especial fin de semana de Frecuencia Tropical. Ustedes quédense en la radio por nuestra parte, porque estamos con el operador, con la producción y demás. El lunes regresamos con la mejor de las ondas. Adiós.
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0: Es la hora 19:46 minutos.
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